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3: Respetables oyentes, los saludamos cordialmente. En esta emisión de La Voz de Croacia los acompaña Manuel Plaza. Estas son las principales noticias. Aumenta la indignación pública por el vertedero ilegal en Gospić. Un informe reveló la presencia de metales pesados y los llamados productos químicos persistentes. La presión sobre el gobierno se intensifica y los partidos de oposición exigen medidas inmediatas de saneamiento.
4: Lamentablemente ninguna institución interesada respondió a la licitación que lanzamos hace un par de meses. De 37.000 toneladas, 32 están enterradas, mientras que 5.000 se encuentran en la superficie. Repetimos la licitación pública para esas 5.000 toneladas en superficie. Confiamos en que las empresas interesadas responderán, tras lo cual se retirarán los residuos clasificados como inocuos. Para los residuos enterrados peligrosos debemos encontrar empresas competentes. Croacia no cuenta con una ubicación ni instalaciones apropiadas para gestionarlos. El Fondo de Protección Ambiental está en contacto con unas 70 empresas europeas competentes con el fin de que nos ayuden, ya sea a través de la licitación pública o de negociaciones posteriores, para que los residuos sean retirados.
3: Dijo Andrei Plenković, presidente del gobierno. Por su parte, el Ministerio de Protección Ambiental afirmó que continuará trabajando con las instituciones pertinentes para sanear el vertedero ilegal.
4: El problema de los vertidos ilegales de residuos en Gospić es consecuencia de las actividades ilícitas de particulares. Las autoridades competentes deben determinar y perseguir su responsabilidad. El gobierno, es decir, el ministerio y el fondo, asumen la responsabilidad dentro de su competencia. Garantizar la rehabilitación legal, profesional e integral del lugar.
3: A su vez, la oposición de izquierda culpa al primer ministro Andrei Plenković, pide la dimisión del gobierno y nuevas elecciones.
4: En lugar de actuar como un primer ministro responsable y admitir públicamente que se equivocaron y que presenten un plan para solucionar el problema, Plenković culpa a la oposición. No estamos hablando de 3 toneladas de basura, sino de 37.000 toneladas que alguien transportó a Croacia. ¿Y saben por qué la transportaron a Croacia? Porque consideran a Croacia una república bananera, un país sin orden, sin leyes y sin instituciones, un país gobernado por la mafia.
3: Expresó Siniša Hajdaš-Dončić, presidente del SDP.
4: Nuestra primera exigencia es que inicien de inmediato las labores de saneamiento. El hecho de que hayan esperado un año y medio para convocar una licitación pública es problema suyo. Que asuman ahora su responsabilidad, seleccionen a las empresas y comiencen el saneamiento de inmediato. En segundo lugar, exigimos una prohibición permanente de la importación de basura que Croacia no tiene capacidad para procesar. Plenković justificó hoy la situación alegando que Croacia no tiene capacidad para procesar estos residuos. Alguien debería preguntarle cómo se concedieron los permisos que lo permitieron. Y por último, exigimos la disolución de este gobierno y nuevas elecciones.
3: Manifestó Sandra Benčić, coordinadora de Možemo. El partido Most, que destapó la cuestión del vertedero ilegal, convocó a representantes de todos los partidos parlamentarios a una reunión urgente. Sin embargo, nadie respondió a la invitación.
4: Queríamos hacerles una pregunta. ¿Cómo pudieron traicionar a quienes confiaron en ustedes? Es evidente que les resulta difícil afrontar esta verdad y que no les resulta fácil asistir a esta reunión, pero esperamos que al resto de la oposición responda. Acudiremos a Gospić para la reunión de este comité que se ha convocado.
3: Afirmó Nikola Grmoja, presidente de Most.
4: No asistiremos a la reunión de Most, dado que también convocaron a HDZ. No nos interesa reformar a HDZ, nos interesa sacarlo del poder y solucionar los problemas de Croacia. Asistiremos a todas las reuniones en las que se debata seriamente la destitución de HDZ. No se trata de sustituir este gobierno por otro de HDZ, sino de eliminarlo por completo. Este es el tipo de reuniones que nos interesan y que solicitamos constantemente.
3: Destacó Mariana Puljak, presidenta del partido Centar. España aumentó su estimación de la cifra de inmigrantes que entraron ilegalmente en su enclave Ceuta, procedentes de Marruecos, a finales de julio y principios de agosto. Elevó la cifra de 72 a 80 mil inmigrantes ilegales.
5: Trabajamos para acelerar el retorno a Marruecos de las personas que han entrado irregularmente y que todavía no lo han hecho. Y mi homólogo marroquí y todas las autoridades marroquíes me han trasladado desde el primer momento su total disposición a retornar a todas esas personas inmediatamente.
3: Enfatizó José Manuel Álvarez, ministro de Asuntos Exteriores de España. En respuesta, Italia y Dinamarca pidieron a la Unión Europea combatir la migración ilegal, fortalecer las fronteras externas y abordar los llamados factores de atracción.
4: No aceptamos la inmigración ilegal descontrolada en Europa y hemos promovido una política migratoria rigurosa tanto en nuestros países como en toda Europa. Nadie puede negar las consecuencias negativas de la inmigración ilegal en nuestras sociedades: aumento de la delincuencia, mayor presión sobre los servicios públicos y pérdida de confianza ciudadana. Resulta especialmente grave cuando los inmigrantes ilegales, que no tienen derecho a permanecer en nuestros países, cometen delitos violentos, trafican con drogas o son responsables de violencia sexual. Necesitamos establecer centros de repatriación en terceros países, así como otras soluciones innovadoras fuera de Europa.
3: Subrayó Giorgia Meloni, presidenta del gobierno de Italia, en Facebook.
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3: En tenis, el croata Mate Pavic y su compañero salvadoreño Marcelo Arévalo pasaron a las semifinales del torneo de Montreal, derrotando a los canadienses Chan y Galarno 6-2 y 6-4.

Este miércoles estará prevalentemente soleado, aunque un poco inestable, con posibles nublados y chubascos pasajeros, especialmente en el interior de Dalmacia por la tarde. En el interior soplarán vientos de ligeros a moderados. En el Adriático soplarán vientos de moderados a intensos del noreste, del noroeste y del sudoeste, con ráfagas tempestuosas en la zona del Velebit. El mar estará de ligero a moderadamente agitado. Las temperaturas atmosféricas mínimas oscilarán entre los 18 y 22 grados Celsius. En las zonas altas serán un poco más bajas. Las máximas variarán entre los 30 y 35 grados en la mayor parte del país, un poco menores en las zonas altas y ligeramente más altas en Dalmacia. En el interior los días siguientes estará soleado y despejado, con las mañanas frescas. Por la tarde continuará caluroso. En el Adriático estará un poco menos caluroso, con los vientos intensos del noreste, que en algunas partes soplarán con ráfagas tempestuosas.

0: Para La Voz de Croacia, en esta ocasión estuvo con ustedes Manuel Plaza.
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3: Respetables oyentes, los saludamos cordialmente. En esta emisión de La Voz de Croacia los acompaña Manuel Plaza.
4: Titulares.
3: Ecocidio en Gospić continúa en el centro de la controversia política. Políticos bosnios critican al ministro croata de Exteriores. Continúa la búsqueda en el canal del Velebit de cuatro jóvenes portugueses desaparecidos. Dos fenómenos astronómicos visibles hoy por la tarde-noche en Croacia. Estas son las principales noticias. Continúa la búsqueda en el canal del Velebit de cuatro jóvenes portugueses desaparecidos durante la noche tras dirigirse a Senj en una pequeña embarcación neumática. Un fuerte viento bora azota la zona de búsqueda y se ha encontrado un objeto flotante abandonado que coincide con la descripción de su embarcación. Un avión de la Guardia Costera también participa en la búsqueda. A petición del Centro de Coordinación de Búsqueda y Rescate Marítimo de Rijeka, la Guardia Costera de la República de Croacia, perteneciente a la Armada Croata, ha desplegado un avión Pilatus PC-9 para rastrear las aguas del canal del Velebit, donde cuatro ciudadanos portugueses se encuentran desaparecidos, según informó el Ministerio de Defensa en una publicación en la plataforma X. Según el relato de una conocida, cuatro amigos partieron de un camping al norte del Senj hacia la ciudad, remando en una embarcación neumática recreativa de aproximadamente un metro y medio de eslora. Posteriormente se perdieron. Debido a las condiciones meteorológicas adversas, los fuertes vientos de bora y el fuerte oleaje, el Centro de Coordinación de Rescate Marítimo puso en marcha de inmediato una operación de búsqueda y rescate en coordinación con las autoridades portuarias de Senj y Rijeka y la oficina de la autoridad portuaria de Novi Vinodolski. El ecocidio en Gospić ha provocado una fuerte reacción pública y se busca determinar la responsabilidad por la eliminación de enormes cantidades de residuos peligrosos. Tras una reunión del gabinete interno del gobierno y la coalición gobernante, el primer ministro Andrei Plenković declaró ayer que se ha ordenado a todas las instituciones pertinentes que aceleren el saneamiento y afirmó que el agua de Gospić es potable. Por su parte, la ministra de Protección Ambiental y Transición Verde, Maria Vučković, declaró ayer sobre el saneamiento de los vertidos ilegales en Gospić, las posibilidades de su eliminación y la seguridad del agua para los ciudadanos. Las características de este delito serán anunciadas con claridad por los organismos encargados del procedimiento penal. Hemos sido testigos de otros delitos contra el medio ambiente cometidos mucho antes y hemos iniciado el saneamiento de todos estos lugares, afirmó Vučković. Se trata de 4.500 toneladas de residuos peligrosos y 650 toneladas de residuos inocuos. Haremos lo posible para el saneamiento y si no se puede mediante concurso público, lo haremos mediante otras opciones, dijo la ministra Vučković. A su vez, el empresario Josip Šincek, sospechoso en el caso, ha negado su responsabilidad en el ecocidio y ha declarado que solo los organismos competentes pueden determinar su culpabilidad y la de su familia. El Instituto Croata de Salud Pública ha rechazado las afirmaciones de que el agua de Gospić no se haya analizado para detectar los compuestos PFAS durante 5 meses, afirmando que los resultados hasta el momento confirman su seguridad para la salud. Por su parte, los parlamentarios de Most, Zvonimir Troskot y Marin Miletic, ofrecieron una rueda de prensa en la que alertaron sobre la magnitud de la contaminación en Gospić y sus alrededores causada por el vertido ilegal de residuos. Zvonimir Troskot describió la situación del vertido ilegal como un acto de bioterrorismo organizado contra Croacia. Declaró que todo fue impactante al ver la rueda de prensa de ayer del primer ministro Andrei Plenković, durante la cual este afirmó que con insensibilidad y sin la menor empatía difundió propaganda tóxica y palabras como histeria y pánico, mientras que por otro lado existen pruebas financiadas por los propios ciudadanos de ICA. Ninguna declaración publicitaria va a evitar el hecho de que los contaminantes se infiltren en las aguas subterráneas. Aquí tenemos todas las pruebas que confirman la presencia de sustancias químicas PFAS y compuestos tóxicos que lamentablemente terminaron en las aguas subterráneas procedentes de silos y vertederos. Esto no es histeria ni pánico, es un hecho, estimado primer ministro, añadió. Tras la información sobre el incidente ambiental en Gospić, el condado de Primorje-Gorski Kotar ha solicitado un mayor control de la calidad del agua, especialmente dado que RAB se abastece de agua del río Lika. Se realizarán análisis adicionales para detectar rápidamente cualquier cambio en la calidad del agua. Políticos bosnios de Bosnia y Herzegovina han rechazado una vez más con firmeza la posibilidad de establecer una nueva circunscripción electoral en ese país, desde la cual los croatas elegirían a un miembro de la presidencia de Bosnia y Herzegovina. Esta vez lo hicieron en respuesta a las declaraciones del ministro de Asuntos Exteriores croata, Gordan Grlić Radman. Las reacciones surgieron después de que el ministro de Asuntos Exteriores, Gordan Grlić Radman, durante su visita a Bosnia y Herzegovina a principios de esta semana, criticara la candidatura de Slaven Kovacevic para la presidencia de Bosnia y Herzegovina y subrayara que esto constituía un motivo adicional para que Croacia siguiera insistiendo en la plena igualdad para los croatas residentes en ese país. Grlić Radman recalcó que la mención de una circunscripción electoral croata no debe considerarse algo inaceptable que pueda conducir a la desintegración de Bosnia y Herzegovina. Seguiremos dialogando con las partes interesadas en la Unión Europea y Estados Unidos sobre la necesidad de realizar cambios constitucionales limitados y, por supuesto, modificaciones a la ley electoral para que los croatas en Bosnia y Herzegovina puedan ejercer sus derechos, tengan la seguridad de que no cejaremos en nuestro empeño, afirmó Grlić Radman, entre otras cosas. El incendio forestal que se declaró anoche a las 0:20 horas en la localidad de Gorica, en Dubrovnik, fue controlado alrededor de la 1:45. 26 bomberos participaron en su extinción, según informó el Cuerpo de Bomberos de Dubrovnik. Las labores de extinción se vieron dificultadas por los fuertes vientos y el terreno inaccesible. Según los vecinos, se oyeron fuegos artificiales antes de que se declarara el incendio. Extraoficialmente se informó que la causa del incendio fue pirotecnia o que alguien estaba lanzando fuegos artificiales a pesar de los llamamientos de los bomberos para que la población se abstuviera de encender fuego al aire libre debido al calor extremo y la sequía. La situación hoy es excelente, el incendio ya fue controlado. El terreno es bastante difícil, tuvimos 5 o 6 explosiones en el lado sur, por lo que tuvimos que evacuar a la gente, pero logramos controlarlo y seguimos trabajando, describió la situación Zdravko Kovacic, comandante del Departamento de Bomberos de Dubrovnik. La ola de calor en el interior finalmente está remitiendo. La temperatura bajará en los próximos días. Hoy alcanzará una máxima de 33 grados y en el este del país es posible que llueva ligeramente. Sin embargo, la situación en la costa no mejora. Es difícil dormir por la noche con estos calores. Pongo el aire acondicionado a nivel bajo por la noche para no resfriarme y me levanto temprano por la mañana, dijo un ciudadano. Se ha emitido una alerta roja por condiciones meteorológicas adversas desde el norte hasta el sur del Adriático, ya que las temperaturas alcanzarán los 39 grados. La falta de precipitaciones durante varios meses, las altas temperaturas del verano y las olas de calor están afectando gravemente a la agricultura y también a toda la economía. Esta noche presenciaremos dos atractivos fenómenos celestes, un eclipse solar parcial que también será visible desde nuestro país y el pico de la lluvia de meteoros de las Perseidas. Millones de personas mirarán hacia el horizonte occidental mientras el eclipse solar atraviesa partes de Europa. En Zagreb y el centro de Croacia, el eclipse parcial comenzará a las 19:25. Por otra parte, se esperan entre 80 y 100 meteoros por hora esta noche y las mejores condiciones para observar las Perseidas serán después de la medianoche, lejos de las luces de la ciudad. No se necesitan telescopios ni binoculares.
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3: En deportes, el equipo de fútbol Dinamo Zagreb se clasificó a las eliminatorias de la Liga de Campeones al derrotar al Žalgiris lituano 2-1 en Kaunas en el partido de retorno de la tercera ronda de clasificación, y el campeón croata celebró con un marcador global de 7-1 y luchará contra el Viking noruego para acceder a la fase de grupos de la máxima competición europea. El tiempo en Croacia este martes se presenta en el mar parcialmente nublado, en el interior mayormente soleado, con temperaturas más frescas, aumento de la nubosidad y se esperan lluvias o chubascos ocasionales principalmente en el interior de Dalmacia. Se registran vientos de ligeros a moderados y temperaturas máximas que oscilan entre los 30 y 33 grados Celsius en el interior y entre 35 y 39 en la costa. Para La Voz de Croacia en esta ocasión, informó Manuel Plaza.
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3: Estimados oyentes, bienvenidos a La Voz de Croacia. Esta es una nueva edición de Croacia Hoy y los acompaña Alonso Águila Muñoz. Continúan las repercusiones por el caso de los residuos peligrosos en Gospić. La oposición aumenta la presión sobre el gobierno y exige responsabilidades políticas, además de sanciones para los responsables. El partido Most anunció que solicitará una moción de censura y pidió al presidente de la República o al Parlamento convocar una sesión extraordinaria para abordar la crisis ambiental. Ninguna estrategia de relaciones públicas puede ocultar el hecho de que las sustancias químicas PFAS procedentes de los silos llegaron hasta las aguas subterráneas. Señor primer ministro, esos son los hechos. Mientras ustedes intentan desviar la atención utilizando palabras como histeria o pánico, en Gospić está aumentando el número de enfermedades cancerígenas. Y son datos que han sido publicados por los principales medios de comunicación, enfatizó Zvonimir Troskot, del partido Most. Este viernes se celebrará en Gospić una sesión de la Comisión Parlamentaria de Medio Ambiente y Protección de la Naturaleza para abordar la situación. La reunión fue convocada por su presidenta, Dušica Radojčić, y contará con la participación de la ministra de Salud, Irena Hrstić, y de la ministra de Protección Ambiental, Marija Vučković. Ningún procedimiento burocrático va a impedir que la contaminación siga propagándose. Por eso se necesitan medidas urgentes. Durante el último año y medio hemos visto cómo se evitaba afrontar el problema sin que se presentaran soluciones concretas. Esto es también una forma de ejercer presión para que la zona contaminada sea saneada cuanto antes, señaló Dušica Radojčić, presidenta de la Comisión Parlamentaria de Medio Ambiente y Protección de la Naturaleza. El Instituto Croata de Salud Pública desmintió que el agua potable de Gospić lleve 5 meses sin controles para detectar compuestos PFAS conocidos como químicos eternos. El organismo señaló que los últimos análisis se realizaron en abril de este año. Además, el pasado martes se tomaron nuevas muestras y los resultados deberían conocerse este viernes. En cuanto a los análisis realizados a finales de abril de este año, los resultados no mostraron valores elevados. Todas las mediciones se encontraban dentro de los límites permitidos por la normativa para el agua destinada al consumo humano, según las conclusiones de los expertos que analizaron el vertedero y también del Consejo Especializado del Ministerio de Salud, las aguas subterráneas contaminadas no pueden afectar el sistema público de abastecimiento. Con los datos disponibles hasta ahora, se considera que las fuentes de agua potable están protegidas frente a una posible propagación de la contaminación a través de las aguas subterráneas, informó Barbara Bekavac, del Instituto Croata de Salud Pública.
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3: En otras noticias, continúa una gran operación de búsqueda y rescate en el canal de Velebit. 4 ciudadanos extranjeros desaparecieron el martes por la noche y hasta el momento los equipos de emergencia han logrado encontrar con vida a 2 de ellos, un hombre y una mujer de nacionalidad portuguesa. A las 8:10 a.m. encontramos en la bahía de Smokova una embarcación que coincidía con la descripción, pero estaba sin tripulación. A las 10:40 despegó el avión Pilatus y a las 11:05 localizó a una persona en el mar. Posteriormente nos dirigimos hasta el lugar con una embarcación y rescatamos a esa persona trasladándola a bordo de la nave de la Capitanía Marítima de Senj, indicó Nenad Bugarin, de la Capitanía Marítima de Senj. En Dubrovnik, los bomberos lograron controlar rápidamente un incendio declarado durante la noche en la zona de Gorica, en Lapad, donde el fuerte viento acercó las llamas a las viviendas. Según informaciones aún no confirmadas, el fuego habría sido provocado por el lanzamiento de fuegos artificiales. Soplaba un fuerte viento del noreste, lo que dificultó bastante nuestro trabajo. Aún así, logramos organizarnos bien y controlar el incendio en muy poco tiempo. Después continuamos con las labores de extinción y aseguramiento de la zona hasta esta mañana, indicó Stiepo Grčić, comandante del tercer turno del Cuerpo Profesional de Bomberos de Dubrovnik. Hoy la situación es muy buena, el incendio está completamente extinguido, los bomberos todavía permanecen en el lugar, pero ya no existe ningún peligro relacionado con este incendio, informó Zdravko Kovačić, comandante del Cuerpo Profesional de Bomberos de Dubrovnik. En deportes, el Dinamo de Zagreb avanzó al playoff de la Liga de Campeones tras vencer de visitante por 2-1 al K1 Žalgiris en el partido de vuelta y cerrar la serie con un amplio marcador global. Ahora su último obstáculo para llegar a la fase de liga será el Viking de Noruega, con la ida prevista para el próximo martes en el Estadio Maximir. El partido tuvo dos etapas muy distintas, antes y después de la tarjeta roja. Marcamos dos buenos goles, aunque hasta ese momento cometimos demasiados errores y le permitimos algunas oportunidades al rival. Después de la expulsión nos costó más generar peligro y terminamos recibiendo un gol. Sufrimos más de lo que queríamos, pero el objetivo era ganar y lo conseguimos, comentó Mario Kovačević, entrenador del Dinamo. Por su parte, Rijeka visitará este jueves a partir de las 18 horas al Ilves de Finlandia en el partido de vuelta de la tercera ronda de clasificación para la Liga Conferencia. El conjunto croata llega al encuentro con una ventaja de 1-0 conseguido en Rujevica. Ante todo tenemos que pensar en nuestro juego y en nuestra calidad. En Europa no hay margen para corregir errores, porque el partido de mañana decidirá quién sigue adelante. No podemos especular, tenemos que mostrar nuestra verdadera cara, la actitud correcta y nuestra calidad, salir a buscar el gol y no limitarnos a defender la ventaja que tenemos, señaló Matías Kek, entrenador de Rijeka. El pronóstico del tiempo indica que para este jueves estará soleado y las temperaturas serán algo más bajas. En el interior soplará viento de débil a moderado del norte y noreste. En el Adriático el viento del noreste será de moderado a fuerte, con ráfagas que podrían alcanzar intensidad de temporal al pie del Velebit. El mar estará moderadamente agitado y la visibilidad rondará los 20 kilómetros. Las temperaturas mínimas oscilarán entre 14 y 19 grados en el interior y en la costa entre 24 y 29. Las máximas alcanzarán entre 28 y 32 grados en el interior y entre 32 y 37 grados en el litoral. Durante los próximos días, en el interior continuará el tiempo estable y mayormente soleado, con un aumento gradual de las temperaturas diurnas. Habrá algo más de nubosidad principalmente en las zonas montañosas. En el Adriático seguirá predominando el tiempo soleado y caluroso, con noches cálidas. El viernes comenzará con viento de moderado a fuerte del noreste que irá perdiendo intensidad durante el día y girará al suroeste y noroeste. El domingo se espera viento moderado del sur. Estimados oyentes, muchas gracias por su atención. En esta emisión de Croacia hoy los acompañó Alonso Águila Muñoz.
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